0: Bueno, señores, de esta manera llegamos al final de este viaje musical por el día de hoy, agradeciéndoles a todos por su más fiel y consecuente sintonía. De mi parte será hasta mañana, cuando nos escuchemos desde las 5 de la tarde, hora de Chile, con una nueva edición del viaje musical y, por supuesto, el horario especial que vamos a tener los sábados para dar paso luego al programa de Juan Pablo Arboleda. Primeramente, Juan Pablo los estará acompañando en algunos minutos más en su programa Llegó la Fiesta, reemplazando a Enzo Medina, que va a estar ausente, como ya les comenté con anterioridad. Así que estén muy pendientes y quédense en nuestra sintonía, porque Radio Corriente siempre tiene la mejor música y la mejor programación para ti. Yo soy Adrián Malagón y, en nombre de todo nuestro equipo, y por supuesto agradeciendo a nuestras radios aliadas, estuvimos a través de Radio Arcoiris, de Oscul Radio, y hasta hace poquito también, bueno, con ellas dos desconectamos un poquito antes para poder extendernos. También agradeciéndole a Blazer FM y, por supuesto, la señal de Radio Corriente como emisora matriz. Vamos a escuchar un par de temas ya para despedirnos el día de hoy. Quedan con nuestro auto DJ y, por lo pronto, no me queda más que invitarlos a seguir en sintonía. Tengan una feliz noche y, como siempre digo, que la bendición de Dios los acompañe siempre. ¡Chao!
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0: Esto es en vivo, muchachos. Esto es así de sencillo. Las cosas salen como tienen que salir y como no tienen que salir también. Escuchábamos al gran combo de las estrellas con Romance, Romance. Qué buen tema ese. Oiga, vamos a escuchar un poquitico de ese tema.
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0: Señorita, ¿y quién está en controles?
1: En controles, el clásico arbolero.
0: Así me hago llamar, el clásico Arboleda, así me pusieron a mí, y bueno, me gustó y me quedé así. Juan Pablo Arboleda, quien les habla, los acompaña en... llegó la fiesta, querido, llegó la fiesta colombiana, una fiesta colombiana sin esta música no es fiesta colombiana, por Dios, oiga eso.

0: Los voy a estar acompañando por ahí por 3 semanitas. Van a disfrutar de mi compañía, del sabor colombiano aquí en Radio Ocurrente, Ocurrente como tú. Ahora sí, escuchemos a Aldo Rams y el baile del pescado. Qué temazo este. Nos vamos por allá para la década de los 90, iniciando los 2000, cuando al Chombo se le dio por hacer esta vaina de los cuentos de la cripta y salieron todo este montón de artistas a darse a conocer con la producción de el señor El Chombo. Te lo dijo El Chombo.
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En Controles, el clásico Arboleda.

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Alfredo Gutiérrez, esta noche es mía. O dice así. Oye, ese paseo de acordeón es más largo que una semana sin carne. Ahora sí.

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Los embajadores vallenatos, el santo cachona, sonando aquí en Radio Ocurrente, ocurrente como tú, goza.

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0: Vamos, vamos, todo el mundo activo.
1: Cocodrín, patrocinado por Tropical Burger, nuestro pana Luis. Vamos a hacer un video en directo, reggaetones 2021. Suena sabrosito, Leo. Dímelo, suena así. Sabrosura.

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1: Por favor.
2: Ahí está. 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
0: Muchas gracias. 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

Vamos a hacer una cosa, vamos a hacer una cosa. Yo quiero ver a todo el mundo con esos cubetas arriba, vamos. Cubetas arriba, todo el mundo con ese cubeta arriba. A ver, yo me voy a acercar un poquito hacia acá, porque quiero cantar esto con ustedes. Dice así.

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Ustedes son los culpables de que esta canción haya sido el éxito que fue. Yo les miento un poquito y les digo que me voy a quedar una hora más. Mientras tanto, vamos a cantar. ¡Bien, bien, bien! Cambio bien fuerte.

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Bienvenidos a una emisión más de Corazón Vallenatos por radio ocurrente en esta tarde de sábado, hoy primero de agosto del año 2026. Aquí estamos con la bendición de Dios acompañándoles a cada uno de ustedes en su casa, en el trabajo, no sé dónde se encuentre. Aquí estamos para acompañarles bajo la dirección de Adrián Malagón Gil, desde Santiago de Chile. Y bueno, aquí vamos acompañándoles en este programa. Hoy sábado, como les decía, primero de agosto, cuando en este momento son las 2 de la tarde con 14 minutos. ¿Recuerdan aquel programa que no pudimos hacer por temas de, bueno, de señal? Hoy sí que lo vamos a hacer y vamos con todo, papá. Ese programa que les dije que iba a ser romántico, de canciones que hemos dedicado o que pensamos dedicar, que quisiéramos dedicar, pero ojo, porque muchos dirán, ah, no, pero obvio que vas a dedicar canciones que dedicamos después de amar, ay, tristeza,

0: seguimos con gracias Silvestre Angón y Juan Mario de la Espriella, o Juancho de la Espriella, como le quieran llamar, autoría de Omar Geles. Y cerramos esta ronda con Lleno de Ti, con el Binomio de Oro, la voz de Rafael Orozco, acordeón Israel Romero, de la autoría de Mateo Torres. Bienvenidos a una emisión más de Corazón Vallenato, y aquí les estaré acompañando.
1: Oiga, señor, identifíquese.
0: Con gusto. Mi nombre es Wilber Montalvo Vitalúa, desde Cartagena de India. Aquí estamos. ¿Ven? Bien que me... Bien porque me lo recordó, ¿no? ¿Cómo dice?
1: Oiga, señor, identifíquese.
0: Ah, bueno, bueno.
1: Oiga, señor.
0: Allá habló por el interno el hombre. Que me identifique. Aquí vamos. Ah, pues me dijo que me identificara. Aquí estoy identificándome, señor. Bueno, bienvenidos a una emisión de... Bueno, vamos ahora con más música. Hay canciones vallenatas que no son muy conocidas, pero que tienen una letra chévere. Y la que viene a continuación la interpreta Edgar Morelos con el acordeón de su primo Osvaldo Morelos. La canción lleva por título Contra Viento y Marea. Es una canción que trata sobre que la pareja, por más dificultades y cosas que vengan, las cosas van a seguir su curso y van para adelante. Luego nos vamos con una canción que, bueno, a mí en lo personal me gusta muchísimo, pero muchísimo, y es para... trata sobre aquellas personas que no quieren dejar que surjan las cosas, ¿cierto? Como que, oye, estamos tratando de lograr las vainas, pero siempre hay alguien que no nos deja, o muchos que no nos dejan. Entonces, para ese tipo de... para los oyentes que quieran dedicar esa canción, tenemos esta, No Comprendo, la voz de Diomedes Díaz, el acordeón de Iván Zuleta. Y para cuando las cosas ya estén superadas, aquí les recomendamos esta, El Poder del Amor, la voz de Iván Villazón y el acordeón de Saúl Alemán. Entonces vamos con estas tres. Y nada, bienvenidos y a disfrutar de este programa. Les estaré haciendo compañía hasta las 4 de la tarde.

2 de la tarde con 32 minutos. Y aquí seguimos acompañándolos a través de la señal de Radio Ocurrente en este programa Corazón Vallenato, donde hoy estamos disfrutando de la mejor de la música vallenata romántica. Así que si tienen una canción por dedicar, o si le han dedicado alguna canción, pídanla y aquí les estaremos complaciendo. A ver, vamos a saludar a los oyentes. Aquí tenemos a nuestro compañero Adrián Malagón Gil, nuestro director. Tenemos a Amazon Music. Uy, miren, una aplicación que nos escucha. O sea, tenemos una aplicación de streaming que nos está escuchando. Claro. Y aquí nos está escuchando. Saludos a Nancy. Perdón si no lo pronuncio bien, pero bueno. Y bueno, seguimos saludando a los oyentes que nos están escuchando fuera de sala de juegos, quienes nos escuchan a través de nuestras redes sociales, o también quienes nos escuchan a través de Radio Voz Online, el gringo ahora, quienes nos escuchan también en Radio Don, también nos están escuchando. Salud para Katy Juliet Jaraba, que nos está escuchando aquí en la ciudad de Cartagena, oyente fiel de nosotros, que continúa escuchándonos. Y bueno, ya que los he saludado, vamos con más canciones, porque pues en el vallenato hay mucha música romántica, pero muchísima. Ahora nos vamos con a ver, vamos por acá con Giancarlo Centeno y la canción que da por título Realmente Enamorados. Miren, esta es por ejemplo para cuando estamos tragados, como decimos aquí en Colombia, llevados. Entonces, bueno, vamos con esa canción. Luego nos vamos con la canción que lleva por título Mi Pedazo de Cielo. Vuelve y aparece el binomio de oro de Americano. En ese momento estaba con Rafael Orozco. Y luego nos vamos con la canción titulada Solo los Dos, interpretada por Farid Ortiz en el acordeón de Emilio Oviedo. Álbum internacional es 1994. Entonces vamos a ver aquí. Aquí está Giancarlo Centeno, Realmente Enamorado. Y suena Solo aquí en Radio Ocurrente. Somos una radio ocurrente como tú.

Aquí estamos y seguimos acompañándoles en esta emisión de Radio Ocurren de Corazón Vallenato, cuando son las 2 de la tarde con 48 minutos. Ya se nos fue hora y cuarto de programa, señores. Qué cosa tan brava, ¿no? Bueno, aquí estamos acompañándoles. Pero ahí pasaba el binomio de oro. Oiga, gran protagonista el binomio de oro hoy, ¿no? Protagonista totalmente. ¿Y por qué protagonista? Ya han sonado dos canciones del binomio de oro. La primera, lleno de ti, y la segunda lleva por título de la que acaba de pasar. Mi pedazo de cielo, iba a decir más allá del cielo, hágame el favor. La del cacique. ¿Y por qué digo que gran protagonista el binomio? Porque la canción que acabo de sonar, dos canciones más anteriores, fue de Giancarlo Centeno, quien también pasó por el binomio de oro de América. Entonces, bueno, aquí seguimos. A ver, ¿qué canción quieren? ¿A quién quieren saludar? No sé, escriban. A ver, ¿a quién quieren saludar? ¿Qué canción quieren pedir? ¿Qué recuerdo tienen con algunas de estas canciones que hemos sonado, no? Y pues bueno, yo creo que por ahora, mire, ustedes recuerdan a Cartagena de Indias, ¿no? La famosa ciudad amurallada de Colombia. Bueno, hay una canción que no fue muy conocida, pero es una mezcla entre el amor que sienten dos personas y la Cartagena de la época colonial, ¿no? De la conquista española y la cosa. Y entonces quisiera colocar una canción por si alguien se siente identificado con Cartagena o tiene una cartagenera a quien dedicarle una canción. Una cartagenera a quien dedicarle una canción, dedícale esta y verá. Ya por título, Fantasía Caribe, la voz de Otto Serge, del acordeón de Rafael Ricardo. Luego seguimos con Fabián Corrales y la canción titulada La Consentida. Y como por si alguien tiene alguna colegiala por ahí a quien dedicarle una canción, vamos con Silvestre Dangond y la canción La Colegiala. A ver, aquí está, Fantasía Caribe. Anda, se me perdió. Aquí está. Fantasía Caribe, Otto Serge y Rafael Ricardo. Escuchen bien esta letra. Ay, Cartagena, el alma. Vamos.

Perdón por la calidad del audio anterior, pero no sé qué pasó y salió mal este audio. Entonces toca, pues bueno, tocó cambiarlo desafortunadamente, pero pronto vendrá. Vamos con la colegiala de Silvestre Dangond. Vamos.

les cuento algo muy curioso que me acaba de pasar. Antes, aquí sonaba Miguel Herrera, la canción que lleva por título Venceremos. Canción escrita por Marciano Martínez. Antes contarle que esa canción la iba a grabar Diomedes Díaz, pero por un supuesto error del mensajero o de quien llevaba la canción, se la entregó a quien no era, en una parranda, en borrachera. No, que esa canción es para Diomedes. No, pero me gusta. Y resulta que le dejó el cassette y terminó esta canción en manos de Miguel Herrera, la cual terminó siendo un éxito rotundo en el vallenato. Bueno, seguimos. Antes, ahora sí contarles lo que pasó. Cuando estaba sonando la canción La Colegiala de Silvestre Dangond, sonó el sonido que indica la hora, el cambio de hora, y cuando sonó eso, sin querer coloqué la barra espaciadora y pausé la canción y le di paso a la siguiente vista, y como que, bueno, fue algo que me hizo reír mucho, pero esto es lo que llamamos radio en vivo. Ahora sí vamos con La Colegiala de Silvestre Dangond. Luego nos iremos con No Podrán Separarnos, la voz de Jorge Celedón y el acordeón de Jimmy Zambrano. Y luego nos vamos con Diomedes Díaz y la canción Cuando Falte Yo. Vamos, señores, vamos con Silvestre Dangond y La Colegiala. Ahora sí, carajo.

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1: Yo soy el locutor.
0: ¡Ay!
1: 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Mi pueblo es el oyente. Yo soy el locutor. A ustedes
0: les devora. Voy a ser tu locutor. ¡Ay, ay, ay! ¡Aquí seguimos! 3 de la tarde con 20 minutos. Por aquí pasaba la voz de Diomedes Díaz, el acordeón de Franco Argüelles, año 2005, de nuevo con mi gente. Autor Reinaldo Díaz, título de la canción Cuando Falto Yo. La anterior, No Podrán Separarnos. Jorge Celedón, con Jimmy Zambrano, bueno, en esta versión 2003, en vivo, pero la canción original salió en el año 2001. Álbum Llévame en tus sueños. Uf, tremendo. Llévame en tus sueños. Allí está No te olvidaré, también aparece. Aparece la misma Llévame en tus sueños. La anterior fue La Colegiala de Silvestre Angón, año 2004. Ya cuando recién comenzaba la nueva ola vallenata. Saludos para todos los oyentes que nos están acompañando. Ya nos queda algo, un poquito más de media hora de programa. Por eso yo creo que vamos con más canciones. Oiga, saben que este programa hoy está todo romántico, ¿no? Lleno de ti, que cuando falte yo, que no podrán separarnos, y que el poder del amor, y que... Bueno, en fin.

Vamos con dos canciones que para mí en lo personal significan mucho, porque me las dedicaron. Y señores, ¿qué dijeron? ¿Que a locutor no le dedican canciones? ¡Claro! Ahora nos no faltará que diga, ah no, pues es un oyente del programa que le acabo de dedicar una canción. No, señores, no. Me dedicaron esas dos canciones y vamos a colocarla. Vamos con Miguel Morales. La canción lleva por título Solo me faltabas tú. Upa. Luego vamos con el binomio de oro de América, con la canción titulada Más cerca de ti. Canción que le da el título al álbum Más cerca de ti, del año 1999, si mal no estoy. Espero no estar equivocado, porque hay mucha dinamista que nos está escuchando hoy, sobre todo con el especial de mañana que va, ojo, no se lo pierdan, mañana con Rafael Orozco. Vamos, dinamista, los esperamos mañana con el especial homenaje a Rafael Orozco, para que no se lo pierdan. Ya vieron, a continuación no se pierdan el viaje musical. Y bueno, entonces vamos con Miguel Morales, la canción Solo me faltabas tú. Luego Binomio de Oro de América, Más cerca de ti. Y ojo, esta no me la han dedicado, porque no sé. Bueno, le vamos con La noche de mis recuerdos, la voz de Jorge Celedón y el acordeón de Jimmy Zambrano. Así que vamos, vamos, de una vez.

0: soltera, hija, sí.
1: A mí no me importa.
0: ¿Por qué, hombre?
1: Porque la hija sí.
2: Yo soy el locutor, y eres tú. Mi pueblo es el oyente. Llamo yo a ustedes, yo es de bola. De ser su locutor.
0: Aquí seguimos. En este programa de hoy, Corazón Vallenato. Por aquí pasaba Jorge Celedón. Y la versión en vivo de La Noche de Mis Recuerdos. Para quienes no saben, esta canción la grabó con Diomedes Díaz. Apareció en Fiesta Vallenata, no me acuerdo bien en qué volumen, pero ya apareció en Fiesta Vallenata. Diomedes Díaz, Jorge Celedón, La Noche Más Linda, apareció en el álbum. Saludos para aquellos que se han unido a nuestra a nuestra ay, estos oyentes sí que son la vaina. Esa hora va a despegar con ustedes, dicen por acá. Porque... bueno. Bueno, pues sí, se arreglará para el siguiente programa, pero bueno. Uy, no pude con ese comentario. Esa hora va a despegar con ustedes. Bueno. Ya, pongámonos serios. Saludamos a Zuri el grandioso, el mismo comentario de que esta vaina va a despegar junto conmigo. Se refiere al micrófono. Ay, Dios. Saludos a la jefa de investigaciones. Saludos a Bob, nuestro amigo Juan David, en la ciudad de... ¿Dónde queda? Ay, Villavicencio, creo. Saludos a Luna. A Luna y al caballero domesticado. ¿Por qué no puse lobo? Para hacer un lobo domesticado. Bueno. Vamos ahora con más canciones. Ya creo que vamos a ir cerrando casi ahorita. Vamos con Silvio Brito. Y la canción lleva por título Tú Eres el Amor. No, mire, vamos a hacerle intercalado más bien. Vamos con Otto Serge, la canción lleva por título Esposa Mía. Cariñito. Bueno, luego seguimos con Silvio Brito y la canción Tú Eres el Amor. Y luego nos iremos nuevamente con Otto Serge y la canción Amiga y Mujer. Gracias, acá lo recordé. A ver, busquémosla acá. Listo. Vamos con Esposa Mía de Otto Serge, Tú Eres el Amor de Silvio Brito y cerramos con Amiga y Mujer del mismo Otto Serge. Vamos, seguimos. Uy, espere. A ver. Ahora sí.

vamos a ver si ahora mejoró un poquito esto. A ver, si ahora no despega conmigo. Ay, hombre. A ver, vamos a ver. Listo, vamos a irnos despidiendo porque son las 3 de la tarde con 53 minutos. Nos quedan 6 minutos de programa reglamentarios, pero yo creo que nos quedan dos canciones y definitivamente toca colocarlas porque son dos temazos. Bueno, saludo para todos los que nos acompañaron en la sala de fuegos, para quienes nos están acompañando fuera de ella también. Un fuerte abrazo, este programa lo hacemos con todo el cariño para ustedes. Mañana lo esperamos en el especial de Rafa Orozco. Y ya viene el viaje musical con Adrián Malagón Gil. Que la bendición de Dios esté con todos ustedes. Que tengan un excelente resto de tarde y los esperamos mañana en Corazón Vallenato. Mi nombre es Wilber Montalvo, desde Cartagena. Les hice compañía hoy y Dios mediante estaré mañana con ustedes. Bueno, mire, vamos a colocar esta última canción de los Diablitos del Vallenato, ya por título ¿Dónde está? A ver. A ver. Aquí está. ¿Dónde está? La voz de Alex Manga, el acordeón de Omar Geles. Y cerraremos con una canción que nos pidieron por acá un oyente, nuestro amigo Juan David. La canción lleva por título, ojo, aquí nos salimos un poco de la onda porque nos vamos a despedir con una de Rafael Orozco, lleva por título Sombra Perdida. Yo que dije que no iba a colocar canciones de despecho hoy, ¿no? Pero bueno, los oyentes mandan. Vamos con ¿Dónde está? Los Diablitos del Vallenato y Sombra Perdida del Binomio de Oro. Muchas gracias por habernos acompañado. Feliz resto de tarde. Chao, chao.

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0: Mi querida familia ocurrente, muy pero muy buenas tardes. ¿Cómo están? ¿Cómo la están pasando en este maravilloso día sábado? Primero de agosto del año 2026. Aquí estamos. Adrián Malagón es quien les está saludando en este momento a través de la señal de Radio Ocurrente y por supuesto nuestras radios aliadas, a quienes voy a empezar a saludar de inmediato. Saludos para Radio Arcoiris, saludos para Oscul Radio y saludos también para la señal de Blazer FM, por donde también estamos retransmitiendo este maravilloso espacio. Siendo las 6 de la tarde con 6 minutos. Vamos a dar inicio a este programa que, como bien sabes, te lleva a recorrer los distintos rincones de la música en el mundo. Todos los géneros, todos los idiomas, todos, todas las épocas y, en definitiva, una variedad musical que solamente este programa te sabe ofrecer. Saludos para todos los que están conectados a través de nuestras mesas libres, a nuestra mesa libre en el chat interactivo, pero también saludos a los que están escuchándonos por las diferentes plataformas de transmisión, tales como Simple Radio, Online Radio Box, Radios Net, Tuning Radio, Renovo Music y nuestra página web radioocurrente.usuarios.space, y también estamos a través de Radio Boom, donde nos puedes escuchar siempre, todo el tiempo y todas las horas y días y meses y minutos y segundos y todo lo que se te ocurra de la semana. Vamos a dar inicio entonces a este espacio, esperando que ustedes estén muy bien, que estén en nuestra sintonía y sobre todo que este fin de semana sea muy provechoso para ustedes, que puedan cumplir todo lo que tengan pendiente, que puedan descansar, los que tengan la oportunidad de descansar y en definitiva pasarla bien, pero siempre, siempre, siempre con la señal de nosotros.
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0: Sí, señor, Radio Ocurrente, ocurrente como tú. Yo soy Adrián Malagón y así comenzamos el viaje musical. Y lo comenzaremos con Juan Gabriel junto a Juanes y esta versión de este maravilloso tema que se llama Querida. Suena acá en Radio Ocurrente y nuestras radios aliadas. No se despeguen de nuestra sintonía, que aquí estamos en vivo con el viaje musical.
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Bueno, estoy ya buscando por acá las peticiones que nos han hecho, pero antes vamos a escuchar un cover que para mí es muy especial y quiero que ustedes lo escuchen junto conmigo. Vamos a escuchar a Gise y este cover de este tema de María José Quintanilla. Esto se llama Tu Corazón y suena acá en Radio Ocurrente y en nuestras radios aliadas.

aquí escuchamos a Ana Ludada. Así es la vida junto a Umba Dos Santos. Este buen tema suena aquí en el viaje musical, son las 6:42. Tema de este año. Y les voy a decir una cosa, este debió haber sido el tema del Mundial 2026. Saludos para Gise, que acá acaba de llegar a la sintonía. Salud. Seis de la tarde con 42 minutos. Estamos llegando ya al final de nuestra primera hora de programa. Hoy, bueno, anuncio por acá, para el conocimiento de todos, no va más el programa El Bar del Castillo. Me comenta Juan Pablo pues que devolvió el programa a su creadora original y ha tomado la decisión de sencillamente no seguir con él. Seguramente vamos a escuchar a Juan Pablo con otro programa. Por ahora ustedes lo pueden escuchar llevando el programa Llegó la Fiesta, que originalmente conduce Enzo Medina. Ahí lo van a escuchar. De miércoles a sábado a las 9 de la noche, hora del territorio chileno, 8 de Colombia. Pero el Bar del Castillo, definitivamente por una decisión interna, una decisión profesional, no va más por el momento. No sabemos si su creadora original, la señorita Lorena, va a retomar pues este espacio con nosotros. No hemos conversado, no tengo certeza de qué va a pasar con ese espacio. Lo que sí es cierto es que a Juan Pablo lo van a escuchar en otros momentos. Así que, bueno, para los seguidores del bar, no lo vamos a tener más por nuestra señal, por lo menos por ahora, lamentablemente. Yo me había emocionado mucho con este programa, pero no va más por nuestra señal. Así que, bueno, continuamos a través de la señal de Radio Ocurrente y de nuestras radios aliadas. Así que no se despeguen de nuestra sintonía, por favor. Por aquí, saludos para Nata, que me está escuchando por Radio Boom. Está en otra mesa, pegándome cuernos. Y en una mesa donde yo no puedo entrar. Pero bueno, ella me pide una canción. Y acá la vamos a colocar con muchísimo gusto. A ver. Vamos a escuchar a Ana Gabriel y esto que se llama Luna. Dedicada también para nuestra moderadora, para Luna. Cuando a usted lo banean, y entonces usted no sabe cómo decirle a la persona que usted ama o que usted le gusta que lo banearon, usted le canta esto a Luna. ¡Suéltala, maestro!

0: Bueno, aquí escuchamos este buen tema de Ana Gabriel. A ver. A ver. Bueno. ¿Por qué les da los grupos por ponerse a llamar? Dios mío, ¿tienen programa? Bueno, ahí rechazamos el llamado. Saludo para el grupo Laguna Azul, de mis amigos chilenos acá en Santiago, que a veces se ponen muy vagos y les da por ponerse a estar llamando, y más cuando uno está en programa. Qué fastidio, pana, qué fastidio. No les voy a contestar. Bueno, ya que nos pusimos en esta onda, vamos a continuar en esta misma línea para que los tragos se suban a la cabeza.
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Aquí escuchamos Cosas del Amor. Un verdadero clásico, ¿eh? Sobre todo de los karaokes. Y bueno, ustedes se inspiraron. Cuando nos vamos en una onda, me encanta porque la gente se pega en la onda en la que vamos. Espérense que me estoy atormentando. Ahora sí. Bueno, por acá me pidieron otro temita más de Ana Gabriel. Así que vamos a colocarlo de inmediato cuando son las 6 de la tarde con 55 minutos. Esto es El Viaje Musical.

0: Aquí escuchamos este buen tema de Ana Gabriel, invitada permanente también en nuestro programa y en nuestros diferentes espacios románticos. ¡Salud! Bueno, ya lloraron bastante, ya sacaron para afuera todo lo malo. Vamos a ponernos contentos ahora.
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0: Pero primero, identificamos un poco nuestra emisora.
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Acá continuamos, señoras y señores. Son las 7 de la noche con 4 minutos. Última hora de nuestro programa. Esta noche vamos a tener el partido entre Junior de Barranquilla y Millonarios de Bogotá por la fecha número 2 del torneo del fútbol colombiano de la Liga Betfly, que le estamos dando seguimiento también por la señal de Radio Corriente. Ahí va a estar Juan Pablo Arboleda transmitiendo este partido. Hoy no hay narración del equipo Corriente, hoy hay retransmisión de Winsport. Así que vamos a poder disfrutar de esa maravillosa señal por la señal de Radio Corriente con este partido. Así que, bueno, los aficionados del fútbol, especialmente del fútbol colombiano, invitados totalmente para que escuchen este compromiso. Esto va a ser a las 9:30 de la noche, hora del territorio chileno. Por lo pronto, continuamos con más de este su programa El Viaje Musical. Yo soy Adrián Malagón Gil y te estoy acompañando hasta ahora. Antes quiero recordarte que nos puedes buscar por las diferentes plataformas de transmisión. Estamos en Simple Radio, en Tuning Radio, en Radiosnet, en Online Radio Box, en Renova Music y nuestra página web radioocurrente.usuario.space. También estamos en la aplicación de Radio Boom, desarrollada por nuestro querido amigo y compañero Andrés Pulgarín, que me tiene baneado de Clase FM. Pero bueno, igual, un saludo, mijo, un saludo. Todo bien, todo bien, todo bien. Como Discovery Channel, abra su mentalidad. Me tienen vetada la entrada a esa mesa. Pero todo bien, mijo. El cariño es el mismo. Ponte a creer y no duermas. Nosotros seguimos con más de Calle 13 a esta hora.

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Vamos a colocar este par de temas que me pidieron. Vamos a escuchar a Yuridia junto a la banda MS y luego a Guaco, que me lo pidió mi princesa Gise, a quien le mando un abrazo y un beso enorme. ¡Muah!

0: ¿Y qué tal si funciona? Nos canta la banda MS junto a Yuridia. Buen tema, gracias a mi querida Saori por pedir ese tema. Gracias, gracias, gracias. De verdad, esto se va para nuestro auto DJ. Bueno, mi princesa hermosísima que me está escuchando me pidió un tema de Guaco. Se llama Quiero Decirte. Vamos a escuchar esta versión en vivo a través de la señal de Radio Currente y nuestras radios aliadas. Son las 7:24.
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2: ¿Qué quieren escuchar, guajiro? Bueno, los voy a dejar con Luis Fernando, que les va a cantar una canción hermosa. Ey, no vayan a comprar disco quemado. El original. Luis Fernando.
3: Bueno, esto se llama... Se me quiero decir.
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La super banda de Venezuela, Guaco, sonaba con esto que quiero decirte. Esto que se llamaba Quiero Decirte. 7 de la noche con 28 minutos. Acá continuamos. Por acá nos pidieron otro tema y los vamos a colocar de inmediato, entrando ya en la última media hora de programa.

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Bueno, señores, de esta manera yo me comienzo a despedir de todos y todas ustedes, agradeciéndoles por su más fiel y consecuente sintonía. De mi parte será hasta una nueva ocasión. Con este programa ya será hasta el próximo viernes, si así Dios lo permite. Muchísimas gracias a todos los que estuvieron en sintonía. Me tengo que ir rápido, toca salir a atender algunos asuntos de casa. Así que muchísimas gracias por su sintonía, señoras y señores. Mi nombre es Adrián Malagón y esto fue El Viaje Musical por la señal de Radio Ocurrente y de nuestras radios aliadas. A toda la audiencia, muchísimas gracias. Los que están conectados por nuestras diferentes plataformas de transmisión, un par de temas y por hoy nos despedimos. Soy Adrián Malagón, esto fue El Viaje Musical. Sigan en sintonía de Radio Ocurrente y que la bendición de Dios los acompañe siempre. ¡Chao!

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